0: A Copa do Mundo de 78 foi para aqueles militares que estavam no governo o mesmo que havia sido a Copa de 70 para os militares que mandavam no Brasil. Era um momento raro de mostrar ao povo que nem tudo ia mal no regime por eles imposto. O futebol caiu do céu naquele momento para eles.
1: El fútbol es como algunas fiestas de casamiento, la pasión de las masas. Con la diferencia que en los casamientos los visitantes se comen a las masas y en el fútbol las masas se quieren comer a los visitantes.
2: Oblicuo sobre derecha, seis hombres en la barrera. Varias toman carrera, Ardila estaquea, Kempes, zurdazo, violento, se arroja el arquero a tierra, tira para Luque, ¡gol! Entraban Luque con tiro corto de zurda allí. Con tiro corto de zurda, Luque conquista el empate para Argentina. En el minuto número 14 empata Argentina. Luque después del violento zurdazo de Kempes, el rebote del arquero. Y como gran rebotero el centro delantero argentino consigue conectar y empatar el partido. 1-1 el marcador.

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